0: Garden, perto aqui da Pennsylvania Station. E agora eu tenho a honra de receber o ex-jogador da seleção da Colômbia, por favor, Wilmer Cabrera, hoje técnico de futebol aqui da MLS. Wilmer, muito obrigado pela presença. Eu queria que você falasse um pouco como é que você está vendo essa Copa do Mundo. A Colômbia, também os Estados Unidos e o Brasil. Muito obrigado pela presença, Wilmer.
1: Gracias por la invitación, contento y un saludo para tus compañeros y a toda la gente de Brasil, que obviamente en este Mundial cabemos a Brasil mejorando cada partido y es lo ideal, ¿no? Lo ideal como entrenador, uno desea ver a sus equipos, a su selección nacional mejorando durante un torneo que es corto, pero a la vez muy intenso.
0: Claro, o Wilmer falando justamente que está melhorando cada vez mais a seleção brasileira e acho que é isso que o Ancelotti está fazendo. Wilmer, você é técnico aqui na MLS, já atuou por times e muita gente no Brasil está chamando a atenção como os americanos têm jogado bola. A seleção dos Estados Unidos, que está indo muito bem até agora, já classificada para a sequência da Copa do Mundo e com um futebol bonito de ver, tocando a bola. Bola, chama atenção. O Brasil não está muito acostumado a ver os americanos indo tão bem, Wilmer. Chama atenção isso, né?
1: Definitivamente, pero no ha sido un trabajo ni fácil ni corto. Ese ha sido un trabajo bien hecho, bien organizado. La MLS es una liga que callada va creciendo en todos los aspectos. 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Ellos aquí en la MLS les gusta aprender y luego adaptar al fútbol de aquí de los Estados Unidos, se pueda ir mejorando y vemos los resultados ahora en el Mundial. Hace 30 años, cuando se formó la MLS, habían 10 equipos. Hoy hay 30. Y vemos que uno de los principales jugadores, Messi, está en esta liga y atrae. Y no se quedan allí, pero vemos jugadores brasileños. Acá estuvo Kaká. Acá han estado grandes figuras que dejan su legado y sende de ellos para ir desarrollando los jugadores de las áreas, los jugadores jóvenes y luego una liga que trata de competir a gran nivel. Y bueno, está la posibilidad de crear estadios, de hacer campos de entrenamiento buenos y de generar competición, porque en Estados Unidos tenemos gentes de todas partes del mundo. Y a todos nos gusta el fútbol. Entonces, la pasión por el fútbol se vive aquí. Pero se puede disfrutar bajo los clubes de la MLS que están creciendo y que están mejorando el nivel futbolístico de la selección. Porque, además, hay representados en diferentes selecciones 45 jugadores que han estado aquí en la MLS o que hacen parte, hay en 45 selecciones, hay 45 en la Copa del Mundo y esto es un número bastante alto.
0: Sim, é isso aí, o desenvolvimento é impressionante, o crescimento da liga, agora a seleção americana jogando, indo muito bem. Para terminar, Wilmer, e a Colômbia? Que é esse Colômbia do seu país?
1: Bueno, Colômbia começou bem, também começou un partido difícil, el primer partido contra Uzbekistán, una selección que no se conocía, pero comenzó bien, el partido fue mejor futbolísticamente, y ahora logrando ganar el último partido a Portugal, que es una selección que es una de las más grandes y de las favoritas, esperamos que se puedan soltar, que puedan lograr un mejor estilo de fútbol acostumbrado al que tenemos, poder lograr un buen resultado y ojalá que clasifiquen de igual. Estamos clasificados. Ya después lo que viene para todas las selecciones es ese partido que te catapulta a